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2: El Instituto Nacional de los Pueblos Indígenas llama a la participación activa de los pueblos y comunidades en la construcción de la Ley General de Derechos de los Pueblos Indígenas y Afromexicanos, y esperemos que haya respuesta. A la fecha, se despliega un amplio ejercicio de consulta y participación comunitaria que esperemos aporte lo necesario para elaborar una ley acorde a la identidad de cada cultura, lo que demanda mucho respeto. Y es que en México hay 68 pueblos indígenas. Cada uno de ellos se relaciona con una lengua originaria propia, de las cuales se dividen en 364 variantes lingüísticas. Entonces, hablemos de múltiples identidades que deben ser tomadas en cuenta, y esperemos que el poco tiempo programado para las consultas realmente alcance.
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2: El Gabinete de Seguridad informó que el jueves pasado fue el día con menos homicidios en el país en lo que va de la administración de la presidenta Claudia Sheinbaum, con un registro de 20 casos. A través de redes sociales, las autoridades informaron que el 13 de agosto se registraron 20 homicidios dolosos en el país, el nivel diario más bajo de la presente administración y desde que se tiene registro. No celebramos que ya hay suficientes medicinas en los hospitales, que se cuenta con suficiente infraestructura educativa, sino que un día cualquiera hubo menos muertos por la incidencia delictiva.
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5: Quiero contarle, mi hermano, un pedacito de la historia negra, de la historia nuestra, caballero, y dice así.

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2: El Instituto Nacional de los Pueblos Indígenas llama a la participación activa de los pueblos y comunidades en la construcción de la Ley General de Derechos de los Pueblos Indígenas y Afromexicanos, y esperemos que haya respuesta. A la fecha, se despliega un amplio ejercicio de consulta y participación comunitaria que esperemos aporte lo necesario para elaborar una ley acorde a la identidad de cada cultura, lo que demanda mucho respeto. Y es que en México hay 68 pueblos indígenas. Cada uno de ellos se relaciona con una lengua originaria propia, de las cuales se dividen en 364 variantes lingüísticas. Entonces, hablemos de múltiples identidades que deben ser tomadas en cuenta, y esperemos que el poco tiempo programado para las consultas realmente alcance.
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2: El Gabinete de Seguridad informó que el jueves pasado fue el día con menos homicidios en el país en lo que va de la administración de la presidenta Claudia Sheinbaum, con un registro de 20 casos. A través de redes sociales, las autoridades informaron que el 13 de agosto se registraron 20 homicidios dolosos en el país, el nivel diario más bajo de la presente administración y desde que se tiene registro. No celebramos que ya hay suficientes medicinas en los hospitales, que se cuenta con suficiente infraestructura educativa, sino que un día cualquiera hubo menos muertos por la incidencia delictiva.
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2: El Instituto Nacional de los Pueblos Indígenas llama a la participación activa de los pueblos y comunidades en la construcción de la Ley General de Derechos de los Pueblos Indígenas y Afromexicanos, y esperemos que haya respuesta. A la fecha, se despliega un amplio ejercicio de consulta y participación comunitaria que esperemos aporte lo necesario para elaborar una ley acorde a la identidad de cada cultura, lo que demanda mucho respeto. Y es que en México hay 68 pueblos indígenas. Cada uno de ellos se relaciona con una lengua originaria propia, de las cuales se dividen en 364 variantes lingüísticas. Entonces, hablemos de múltiples identidades que deben ser tomadas en cuenta, y esperemos que el poco tiempo programado para las consultas realmente alcance.
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6: Bueno.
7: Hola, mijo.
6: Papi.

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2: El Gabinete de Seguridad informó que el jueves pasado fue el día con menos homicidios en el país en lo que va de la administración de la presidenta Claudia Sheinbaum, con un registro de 20 casos. A través de redes sociales, las autoridades informaron que el 13 de agosto se registraron 20 homicidios dolosos en el país, el nivel diario más bajo de la presente administración y desde que se tiene registro. No celebramos que ya hay suficientes medicinas en los hospitales, que se cuenta con suficiente infraestructura educativa, sino que un día cualquiera hubo menos muertos por la incidencia delictiva.
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1: Tiene razón Estados Unidos en reclamar que México es utilizado por China para el transbordo ilegal de mercancías y así evadir los aranceles, amparos en libre comercio existentes entre ambas naciones. Es decir, que la situación beneficia a China, perjudica a los socios del norte y nadie explica en qué beneficia a un país de paso, pues los productos chinos pueden cambiar de ruta, documentación o recibir procesos mínimos para evadir aranceles estadounidenses. No solo aparece México, sino también otros países con los que hay acuerdos y están bajo revisión, como Canadá, la Unión Europea, India, Israel, Japón, Corea del Sur y Taiwán, que también movilizan grandes volúmenes de mercancía china, la que, por cierto, tiene mucha demanda en Estados Unidos.
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1: Bueno, y esta es la Tropicolombia.

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1: Hasta el viernes pasado habían sido restringidas más de 71.101.000 líneas de teléfonos celulares, equivalentes a 49% del total. Las compañías están obligadas a limitar los servicios en líneas que no estén registradas, pues hay usuarios que no desean dar sus datos personales a la Comisión Reguladora de Telecomunicaciones. La baja popularidad y el lento avance en el registro de líneas de telefonía móvil ante esa comisión del gobierno federal es por desconfianza. Mucha gente no quiere vincular su número con el gobierno cuando se trata de ubicar cada número a una identidad oficial. Así, eliminar el uso anónimo de las líneas para extorsión y otros delitos.
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1: Tiene razón Estados Unidos en reclamar que México es utilizado por China para el transbordo ilegal de mercancías y así evadir los aranceles, amparos en libre comercio existentes entre ambas naciones. Es decir, que la situación beneficia a China, perjudica a los socios del norte y nadie explica en qué beneficia a un país de paso, pues los productos chinos pueden cambiar de ruta, documentación o recibir procesos mínimos para evadir aranceles estadounidenses. No solo aparece México, sino también otros países con los que hay acuerdos y están bajo revisión, como Canadá, la Unión Europea, India, Israel, Japón, Corea del Sur y Taiwán, que también movilizan grandes volúmenes de mercancía china, la que, por cierto, tiene mucha demanda en Estados Unidos.
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3: Amigo Edwin, ¿cómo vuelve?

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1: Hasta el viernes pasado habían sido restringidas más de 71.101.000 líneas de teléfonos celulares, equivalentes a 49% del total. Las compañías están obligadas a limitar los servicios en líneas que no estén registradas, pues hay usuarios que no desean dar sus datos personales a la Comisión Reguladora de Telecomunicaciones. La baja popularidad y el lento avance en el registro de líneas de telefonía móvil ante esa comisión del gobierno federal es por desconfianza. Mucha gente no quiere vincular su número con el gobierno cuando se trata de ubicar cada número a una identidad oficial. Así, eliminar el uso anónimo de las líneas para extorsión y otros delitos.
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1: Tiene razón Estados Unidos en reclamar que México es utilizado por China para el transbordo ilegal de mercancías y así evadir los aranceles, amparos en libre comercio existentes entre ambas naciones. Es decir, que la situación beneficia a China, perjudica a los socios del norte y nadie explica en qué beneficia a un país de paso, pues los productos chinos pueden cambiar de ruta, documentación o recibir procesos mínimos para evadir aranceles estadounidenses. No solo aparece México, sino también otros países con los que hay acuerdos y están bajo revisión, como Canadá, la Unión Europea, India, Israel, Japón, Corea del Sur y Taiwán, que también movilizan grandes volúmenes de mercancía china, la que, por cierto, tiene mucha demanda en Estados Unidos.
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3: Eran los años 90 y en medio de pepsilindros, tazos y la llegada del internet y los videojuegos, junto con un nuevo peso y la llegada del CD, la radio sonaba así.

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1: Hasta el viernes pasado habían sido restringidas más de 71.101.000 líneas de teléfonos celulares, equivalentes a 49% del total. Las compañías están obligadas a limitar los servicios en líneas que no estén registradas, pues hay usuarios que no desean dar sus datos personales a la Comisión Reguladora de Telecomunicaciones. La baja popularidad y el lento avance en el registro de líneas de telefonía móvil ante esa comisión del gobierno federal es por desconfianza. Mucha gente no quiere vincular su número con el gobierno cuando se trata de ubicar cada número a una identidad oficial. Así, eliminar el uso anónimo de las líneas para extorsión y otros delitos.
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2: Tiene razón Estados Unidos en reclamar que México es utilizado por China para el transbordo ilegal de mercancías y así evadir los aranceles, amparos en libre comercio existentes entre ambas naciones. Es decir, que la situación beneficia a China, perjudica a los socios del norte y nadie explica en qué beneficia a un país de paso, pues los productos chinos pueden cambiar de ruta, documentación o recibir procesos mínimos para evadir aranceles estadounidenses. No solo aparece México, sino también otros países con los que hay acuerdos y están bajo revisión, como Canadá, la Unión Europea, India, Israel, Japón, Corea del Sur y Taiwán, que también movilizan grandes volúmenes de mercancía china, la que, por cierto, tiene mucha demanda en Estados Unidos.
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0: Revista del Consumidor. Radio. Un cuaderno que se deshoja la primera semana, una goma que mancha en lugar de borrar, o una pluma que deja de pintar en pleno examen. Lo que parecía un ahorro termina siendo un doble gasto para tu bolsillo. ¡Que no te pase! Quédate para saber cómo les fue a las marcas en nuestro estudio de calidad.
1: Y para que la estrategia esté completa, en nuestra sección Cuida tu Dinero, te compartimos algunas herramientas para proteger tu economía en este nuevo ciclo escolar. ¡No le cambies!
0: Revista del Consumidor.
1: Surtir la lista de útiles escolares requiere de tiempo, paciencia y sobre todo una buena planeación. Frente a un anaquel lleno de opciones, la decisión se complica. El reto no solo es encontrar el precio más bajo, sino garantizar que los útiles duren todo el ciclo escolar.
0: Para ayudarte y orientarte en estas decisiones, realizamos un estudio de calidad de algunos artículos incluidos en la lista de útiles escolares.
1: Analizamos un total de 94 productos de útiles escolares, entre bolígrafos de tinta azul, lápices de colores, cuadernos, juegos de geometría, gomas y sacapuntas.
2: El objetivo general de este estudio es verificar que los productos cumplan con su etiquetado, que cumplan en cuanto a las pruebas de seguridad, para que en el momento que lo utilicen las niñas y los niños en la escuela, sea producto seguro para ellos.
1: Para empezar, verificamos que ningún producto tuviera defectos a simple vista y que todos incluyeran su información comercial. En los cuadernos, comprobamos el número de hojas, que el papel resista el borrado sin rasgarse, que hojas y pastas no se desprendan fácilmente del arillo o cocido, y en el caso de las pastas no plastificadas, qué tanto repelen el agua.
0: A los lápices de color les exigimos puntillas que soporten la presión al dibujar sin romperse. Además, evaluamos su eficiencia al iluminar, midiendo el grado de desgaste en los tonos rojos, negro y azul. En las gomas, pusimos a prueba su nivel de desgaste y su efectividad al borrar.
1: Para los juegos de geometría, comprobamos la precisión en las escalas de reglas y escuadras, la graduación exacta del transportador y el buen trazo del compás. En los sacapuntas, revisamos que no presentaran aristas filosas y que lograran una punta perfecta.
0: Y finalmente, en los bolígrafos, vigilamos que no manchen ni chorren, midiendo metro a metro cuánto rinde la tinta antes de agotarse. ¿Cuáles fueron los resultados?
1: Todos los cuadernos analizados cumplieron con su número de hojas, gramaje y no presentaron defectos. De los modelos no plastificados, el mejor evaluado al promediar todas las pruebas fue un modelo de la marca Escribe. Si prefieres cuadernos plastificados, los mejores evaluados fueron First Class, Keep, Cute, Norma y dos modelos de Escribe.
0: En los lápices de color, ninguno presentó defectos. Los que tienen las puntillas más resistentes son Cores, Mae, Norma, Vinci, además de dos modelos de Faber-Castell y dos de Staedtler.
1: En las gomas, las que menos se desgastan son Artesco, Maped, Pelican y Staedtler.
0: Para los sacapuntas, dos de Cores y uno de la marca Kum no presentan leyendas de precaución.
1: Los bolígrafos de tinta azul no presentaron defectos en sus acabados. Si quieres que la tinta te rinda al máximo, la marca Bic rompió récord al superar los 2,000 metros de escritura, mientras que Mae y Office Max apenas alcanzaron los 800 metros.
0: Finalmente, en los juegos de geometría, todos los modelos analizados presentaron algún defecto en sus acabados y ninguno logró la excelencia general.
1: Ahora bien, antes de comprar los útiles escolares, haz una pausa y revisa lo que quedó del ciclo anterior. Rescatar los materiales que siguen en buenas condiciones no solo le da un gran respiro a tu economía, sino que también ayuda a reducir el impacto ambiental.
0: En este regreso a clases, haz que su inversión saque 10.
2: Y recuerden que aquí en el Laboratorio Nacional de Protección al Consumidor seguimos trabajando para ofrecerles la mejor información y verás para las y los consumidores. Para ver los resultados completos y a detalle de ese estudio de calidad, consulta la revista del consumidor, ya sea impresa o de forma digital.
3: Revista del consumidor.
1: Además de la lista de útiles, el regreso a clases trae consigo otras compras importantes, como uniformes, mochilas y libros, convirtiéndose en una de las temporadas de mayor presión para tu presupuesto.
0: Y tras los gastos de vacaciones, el reto es mayor. Sin embargo, este momento es una excelente oportunidad para hablar de finanzas en familia y practicar un consumo responsable, porque planear tus compras es la mejor forma de cuidar tu economía.
1: Te invitamos a dar el primer paso en casa. Siéntate con tus hijas e hijos a revisar los materiales del ciclo anterior. Juntos pueden identificar qué cuadernos, colores o juegos de geometría siguen en buenas condiciones para reutilizarse.
0: Al hacerlo, no solo reduces tus gastos inmediatos, también les enseñas el valor de cuidar sus cosas y los involucras en la toma de decisiones financieras y del hogar. Fomentar este hábito garantiza que los útiles duren más.
1: Cuando llegue el momento de salir a comprar, la anticipación será tu mejor aliada para evitar los sobreprecios de última hora. Compara en diferentes establecimientos y dale una oportunidad a las ferias de útiles escolares locales, donde puedes encontrar productos de gran calidad a menor costo.
0: Recuerda que la prioridad siempre será lo básico. Libros, cuadernos y uniformes van primero. Los artículos de moda pueden esperar. Ayuda a las infancias a distinguir entre lo indispensable y lo superfluo. Es una lección muy importante para su futuro financiero.
1: Ahora, si decides utilizar un crédito para cubrir estos gastos, la clave está en la responsabilidad. Evalúa si realmente lo necesitas y si cuentas con la capacidad de pago mes a mes para evitar el sobreendeudamiento.
0: Un crédito bien utilizado puede ser un gran apoyo, pero si lo usas sin planear, puede comprometer tu estabilidad. Antes de firmar, tómate el tiempo de analizar el costo anual total, conocido como CAT, así como la tasa de interés y las comisiones.
1: ¿No sabes qué opciones considerar? Los créditos personales y de nómina son una alternativa muy práctica, ya que no tienen un destino específico y los puedes usar para distintos gastos. En la modalidad de nómina, tu salario funciona como garantía, por lo que no requieres de un aval.
0: Otra opción son las tarjetas de crédito. Al ser un mecanismo de financiamiento revolvente, te permiten adquirir los productos sin tener que liquidarlos al instante. Esa línea de crédito te libera conforme realizas tus pagos, así que úsala a tu favor y haz que tu dinero rinda al máximo en este regreso a clases.
1: No lo olvides, surtir la lista de útiles escolares sin deudas te ayudará a tomar el control de tu economía familiar.
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2: Hasta el viernes pasado habían sido restringidas más de 71.101.000 líneas de teléfonos celulares, equivalentes a 49% del total. Las compañías están obligadas a limitar los servicios en líneas que no estén registradas, pues hay usuarios que no desean dar sus datos personales a la Comisión Reguladora de Telecomunicaciones. La baja popularidad y el lento avance en el registro de líneas de telefonía móvil ante esa comisión del gobierno federal es por desconfianza. Mucha gente no quiere vincular su número con el gobierno cuando se trata de ubicar cada número a una identidad oficial. Así, eliminar el uso anónimo de las líneas para extorsión y otros delitos.
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2: Tiene razón Estados Unidos en reclamar que México es utilizado por China para el transbordo ilegal de mercancías y así evadir los aranceles, amparos en libre comercio existentes entre ambas naciones. Es decir, que la situación beneficia a China, perjudica a los socios del norte y nadie explica en qué beneficia a un país de paso, pues los productos chinos pueden cambiar de ruta, documentación o recibir procesos mínimos para evadir aranceles estadounidenses. No solo aparece México, sino también otros países con los que hay acuerdos y están bajo revisión, como Canadá, la Unión Europea, India, Israel, Japón, Corea del Sur y Taiwán, que también movilizan grandes volúmenes de mercancía china, la que, por cierto, tiene mucha demanda en Estados Unidos.
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2: Hasta el viernes pasado habían sido restringidas más de 71.101.000 líneas de teléfonos celulares, equivalentes a 49% del total. Las compañías están obligadas a limitar los servicios en líneas que no estén registradas, pues hay usuarios que no desean dar sus datos personales a la Comisión Reguladora de Telecomunicaciones. La baja popularidad y el lento avance en el registro de líneas de telefonía móvil ante esa comisión del gobierno federal es por desconfianza. Mucha gente no quiere vincular su número con el gobierno cuando se trata de ubicar cada número a una identidad oficial. Así, eliminar el uso anónimo de las líneas para extorsión y otros delitos.
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0: alabaré. Oiga lo que dice la palabra del Señor, dice la Escritura, de la siguiente manera, en el nombre precioso y maravilloso de Cristo Jesús. También les refirió una parábola diciendo: la heredad de un hombre rico había producido mucho, y él pensaba dentro de sí, diciendo: ¿qué haré? Porque no tengo dónde guardar mis frutos. Y dijo: esto haré, derribaré mis graneros y los edificaré mayores, y ahí guardaré todos mis frutos y mis bienes. Y diré a mi alma: alma, muchos bienes tienes guardados para muchos años, repósate, come y bebe, regocíjate. Pero Dios le dijo: necio, esta noche vienen a pedir tu alma, y lo que has provisto, ¿de quién será? Así es el que hace para sí tesoros y no es rico para con Dios. Vamos a meditar en este tema, al cual le he titulado Triunfos y Fracasos. Triunfos y fracasos. La vida del hombre aparentemente está llena de estas dos cosas, de lo que son triunfos y lo que son fracasos. El problema es que muchas veces no sabemos distinguir o definir correctamente, de acuerdo a la voluntad de Dios, lo que en verdad son triunfos en esta vida y lo que son fracasos igualmente. Y en ocasiones lo que llamamos triunfos son fracasos realmente, y en ocasiones lo que llamamos fracasos a los ojos de Dios son triunfos para nuestra vida. Por no saber discernir o distinguir más adecuadamente estos términos y estos conceptos, y quiero comenzar con esto primeramente, ¿verdad? Generalmente en este mundo se dice que el hombre, detrás de todos sus propósitos, de todos sus logros, de todas sus metas, de todo lo que desea alcanzar en esta vida, detrás de todo está buscando el éxito y el triunfo, a través de lo cual busca de alguna manera la felicidad para su vida. El hombre cree, piensa y ha definido, en otras palabras, la felicidad o el alcanzar la felicidad o un estado de felicidad alcanzando éxito en la vida, alcanzando triunfos en la vida. Y repito, entre más triunfos, entre más éxito tiene en la vida, se dice que el hombre es más feliz. Se dice que el hombre se realiza de una mejor manera y de una manera más amplia. Entonces, entre más exitoso es en la vida, se dice que más posibilidades tiene para ser feliz en esta vida. Entre más triunfa en la vida, entonces tiene más posibilidades para alcanzar esa felicidad que tanto añora, que tanto anhela el hombre en esta tierra. Y se dice lo contrario, que cuando el hombre tiene más fracasos en esta tierra y cuando el hombre tiene menos éxito en esta tierra, pues que entonces su vida está, por así decirlo, destinada, condenada a no vivir una vida feliz, sino todo lo contrario, a vivir una vida quizás triste, miserable, amargada, infeliz, en pocas palabras. Y en cierto sentido hay algo de cierto en esto que se dice y en esto que se cree. En general, este es un concepto muy universal que se tiene. Por eso la gente busca ser exitosa, porque detrás de ese éxito busca encontrar la felicidad. Por eso la gente busca triunfar en todo lo que hace, repito, porque detrás de el lograr ciertos triunfos en su vida espera alcanzar la felicidad para su vida. Pero repito, aquí el primer detalle o el primer problema, la primera cosa que me llama la atención en cuestión de lo que son triunfos o lo que son fracasos, de lo que es tener éxito o no tener éxito en la vida, entonces, ¿qué es lo que realmente define estos dos términos? Y muchas veces hay gente que triunfa en la vida aparentemente, pero al final de cuentas su vida es un fracaso. Y hay personas que aparentemente fracasan, pero su vida verdaderamente a los ojos de Dios es una vida exitosa y triunfadora, de acuerdo a la voluntad de Dios. Entonces, por eso quiero tomar un tiempo para ir mirando y evaluando a través de la palabra del Señor realmente qué significa triunfar en la vida, qué significa tener éxito, para que de esta manera nos apeguemos o nos acerquemos más de alguna manera a encontrar esa felicidad que tanto añora el hombre no cristiano y el hombre cristiano también. ¿Quién no anhela ser feliz? ¿Quién no desea alcanzar la felicidad en su vida? Todos anhelamos. Y de alguna manera sabemos como cristianos y decimos, pues Cristo es mi felicidad, y ciertamente que lo es. Pero a través de nuestro caminar, a través de nuestro vivir, en ocasiones las circunstancias de la vida, las situaciones que pasamos y que vivimos, en ocasiones nos marca como fracasados en algún aspecto o en algún momento de nuestra vida. Y en ocasiones eso causa que como seres humanos, aún creyentes, traiga desánimo a nuestra vida, que en ocasiones traiga amargura a nuestra vida, traiga tristeza, traiga decaimiento. Y eso es lo que Dios no desea para nosotros. Dios desea que nuestra vida esté completa en las manos de Dios, en la presencia de Dios, y que realmente entendamos a los ojos de Dios realmente qué significa tener éxito o tener fracaso en nuestra vida. Y le voy a comenzar con esta expresión, con esta frase: prosperar en las cosas equivocadas es el evaluante o es lo mismo que fracasar. Vuelvo a repetir esto: prosperar en las cosas equivocadas fuera de la voluntad de Dios. O sea, una persona que prospera en este mundo, pero que prospera fuera de la voluntad de Dios, es el equivalente a fracasar. Fracasar no siempre significa, voy a comenzar con este término, voy a comenzar con el enfoque de lo que es el fracasar primeramente. Fracasar no siempre significa el mirar a una persona derrotada, sin dinero, caída, derrumbada, como una persona, un homeless de los que andan en la calle, que usted los mira perdidos, sin familia, sin bienes, sin casa, sucios, etcétera. Uno humanamente en ocasiones tiene la idea de que eso es el fracaso. Y no estoy diciendo que eso sea éxito tampoco, definitivamente que no lo es, pero no todo el fracaso se mira de esa manera. No toda la gente que fracasa en esta vida se mira de la forma como un pordiosero, un mendigo, anda en la calle sin casa, sin nada, completamente mendigando algo para comer, ¿verdad? No todo el fracaso se mira de esa manera. Hay fracasos que se miran completamente diferentes, que se miran humanamente como éxitos completos en la vida del hombre. Se miran como una persona que ha alcanzado riquezas, que ha alcanzado bienes, pero está perdiendo el objetivo del por cual Dios lo puso en esta tierra. Está apartado de la voluntad de Dios. Por eso le digo, prosperar en las cosas equivocadas fuera de la voluntad de Dios es lo mismo que fracasar. El ejemplo bíblico con el que comienzo es este hombre que dice que prosperó mucho, al grado que dice que sus cosechas eran tan grandes que no tenía dónde almacenar tanto grano, tanto fruto, y dijo a sí mismo: ya sé lo que voy a hacer, voy a derrumbar estos graneros pequeños que tengo y voy a edificar grandes graneros, y ahí voy a almacenar toda la cosecha, y ahí le voy a decir a mi alma: alma, muchos bienes tienes para muchos años, gózate, reposa, come, bebe, etcétera, y ya lo tienes todo seguro. Pero dice que el Señor le responde y le dice, pero Dios le dijo: necio, hoy mismo vienen a pedir tu alma, ¿y para quién será todo lo que has almacenado? Ese hombre, a los ojos de los hombres, era un hombre próspero, era un hombre que triunfó, era un hombre que tuvo todo lo que quiso, era un hombre rico, próspero, pero a los ojos de Dios era un hombre necio, era un hombre sin fundamento. ¿Por qué razón? Porque toda su prosperidad no estaba en las manos de Dios, en la voluntad de Dios, estaba fuera de la voluntad de Dios. Y cuando el hombre prospera fuera de la voluntad de Dios, es lo mismo que fracasar. Entonces el enemigo busca que el hombre prospere, pero que el hombre prospere fuera de la voluntad de Dios. Incitará al hombre a prosperar, pero fuera de su voluntad, y le hará creer que está saliendo adelante y que está logrando objetivos y que está logrando éxito y que está triunfando y que va a ser feliz. Y esa clase de éxito no trae felicidad, esa clase de éxito no trae satisfacción a la vida del hombre, porque está fuera de la voluntad de Dios. Solamente el éxito dentro de la voluntad de Dios es lo que trae satisfacción, gozo, paz, alegría a la vida del hombre, y fuera de ello no hay nada que satisfaga la vida y el corazón del hombre. Entonces el enemigo siempre buscará provocar al hombre a través de lo que es el hacerle creer que está prosperando o que logre prosperar, pero fuera de la voluntad de Dios. Eso es prosperar equivocadamente, y eso es lo mismo que fracasar. Todo hombre que prospera sin tomar en cuenta a Dios, su vida es un fracaso, su familia es un fracaso, todo lo que tiene al último es un fracaso. Termina mal, termina en las drogas, termina viviendo, almacenando sin saber para quién almacena, termina amargado, termina con avaricia, termina perdido y extraviado en la vida, porque no está prosperando en el plan de Dios, en la voluntad de Dios. Dios quiere que prosperemos, pero primero para nuestra alma, primero para salvación, primero para mejorar en nuestra vida, para ser mejores hombres, mejores mujeres, y así poder agradar a Dios. ¿Estamos comprendiendo? Entonces, prosperar en las cosas equivocadas fuera de la voluntad de Dios es igual que fracasar. Es lo mismo que fracasar. Todo hombre que prospera fuera de la voluntad de Dios es como si estuviera ya fracasando. Es un fracaso su prosperidad, porque no está en el plan de Dios, en el orden de Dios, en la voluntad de Dios. Veamos algunos ejemplos de esto para que me comprenda de una mejor manera. Vayamos a la palabra y veamos qué dice Proverbios capítulo 14, versículo 12 al 14. Dice la palabra: hay caminos que al hombre le parecen derechos, pero su fin es camino de muerte. Entonces aquí miramos esos caminos, caminos de prosperidad. ¿Cuáles son los caminos que al hombre le parecen derechos? Es fácil entender o descubrir que el camino de una persona es torcida, es torcido. Aún la propia persona se puede dar cuenta que su camino es torcido cuando está mirando que le va mal en su vida, humanamente hablando. Es fácil, cualquiera dice: estoy mal, ando en drogas, perdí mi casa, perdí mi carro, etcétera, diferentes situaciones de esa naturaleza. Es fácil descubrir que es un camino de muerte. Pero aquí dice: hay camino que al hombre le parece derecho. Es decir, este camino que al hombre le parece derecho es la prosperidad, el camino próspero, el camino donde no se mira el sufrimiento, no se mira el dolor, no se miran las consecuencias, no se mira algo negativo viniendo a la vida de la persona. La persona dice: estoy haciendo lo que estoy haciendo y estoy feliz de la vida, estoy alegre, hago lo que quiero y nadie me dice nada, robo y nadie me agarra o me descubre, hago las cosas a mi manera y me salen bien, aparentemente, entre comillas. Ese es el camino que al hombre le parece derecho, la prosperidad. Está prosperando, porque si se mirara fracasando, si se mirara sin éxito, si se mirara derrumbándose, no creería que su camino es derecho. Él pensaría que su camino es un buen camino. Oh, yo estoy bien, yo tengo un buen camino, yo hago las cosas a mi manera y me salen bien. Entonces, cuando el hombre está prosperando en su camino, siente que es un camino de vida, siente que es un buen camino, porque dice: me está saliendo bien todo. Pero dice la palabra, ahí se cumple este versículo: hay camino que al hombre le parece derecho. Es decir, ¿por qué le parece derecho? Porque está prosperando, porque le va bien, porque las cosas aparentemente salen a su favor, aunque las esté haciendo mal, aunque las esté haciendo fuera de la voluntad de Dios. ¿Cuánta gente hay que hace cosas fuera de la voluntad de Dios, que las hace a su manera y no a la manera de Dios, y que se sale con la suya, y que parece que es exitoso en su camino? Pero dice: hay camino que al hombre le parece derecho. Vuelvo a repetir: le parece derecho porque tiene éxito en ese camino, porque le va bien aunque esté obrando mal, aunque esté fuera de la voluntad de Dios, le está yendo bien. Alguien preguntará: hermano, ¿será que le puede ir bien al hombre estando fuera de la voluntad de Dios? Humanamente sí. Humanamente el hombre muchas veces, al momento, por un tiempo, puede salirse con la suya, puede lograr sus propósitos, sus antojos, y aparentemente todo le sale bien. Entonces ese es el camino torcido que parece derecho, ese es el camino del éxito que realmente es un fracaso. Aparentemente está muy bien todo, le parece derecho ese camino, pero es un camino que va a traer consecuencias, es un camino que ya es un fracaso de antemano. No toda la prosperidad es una bendición, no toda la prosperidad es éxito delante de Dios. Mucha prosperidad es un fracaso a los ojos de Dios y trae muerte y destrucción a los ojos de Dios, porque no es en la voluntad de Dios, porque no es en el plan de Dios, porque no es en el propósito de Dios. Entonces, ¿por qué le digo esto? Porque vivimos en un mundo, en un ambiente que nos dice, que nos incita, que promueve la prosperidad, promueve el éxito. Tú debes de tener éxito, tú debes de prosperar a costa de lo que sea. No importa lo que tengas que hacer, pero tienes que prosperar. Tienes que vender drogas, vende drogas. Tienes que estafar, estafa. Tienes que mentir, miente. Tienes que robar, roba. Haz lo que tengas que hacer y vas a ver cómo vas a prosperar. Aparentemente va a mirar, a lo mejor en un momento, que está prosperando, pero esa prosperidad es un fracaso de antemano. Toda prosperidad fuera de la voluntad de Dios es un fracaso de antemano, porque está fuera del plan de Dios y va a haber consecuencias en la vida del hombre. Entonces no traerá lo que el hombre desea, aunque prospere fuera de la voluntad de Dios, aunque tenga éxito fuera de la voluntad de Dios, aunque triunfe fuera de la voluntad de Dios, su destino será el fracaso. Ya estará viviendo un fracaso, aún mientras aparentemente está teniendo éxito. Vea cómo lo sigue definiendo la palabra. Hay camino que al hombre le parece derecho, pero su fin es camino de muerte. Su fin, eventualmente vendrá una consecuencia, vendrá un fruto, eventualmente vendrá aquello que está sembrando sobre su vida. Pero dice el versículo 13: aún en la risa tendrá dolor el corazón, y el término de la alegría es congoja. Aún en la risa tendrá dolor el corazón. ¿Qué significa esto? Que una persona que está prosperando, que está teniendo éxito, que está triunfando, que está divirtiéndose, que está viviendo la vida, aparentemente, porque cuánta gente en el mundo no presume de vivir la vida, de disfrutar, haciendo y deshaciendo, no privándose de ninguna satisfacción que desean, de ningún placer, de ningún goce, de ninguna cosa que miran sus ojos y que le parecen atractivos, y dice: si yo pruebo de todo y hago de todo y disfruto de todo, eso es vivir. Pero el Señor dice que ese es un camino que parece derecho, pero su fin es de muerte, y agrega que aún en la risa tendrá dolor el corazón. Es decir, estará riéndose y carcajada y divirtiéndose aparentemente muy alegre, pero acá dentro dice: aún en la risa tendrá dolor el corazón no tendrá paz, el corazón no tendrá alegría. Aunque tenga risa en sus labios, su corazón estará sufriendo. El corazón sufre cuando lo llevas fuera de la voluntad de Dios, cuando lo metes en terrenos que desagradan a Dios. Aunque aparentemente el hombre goza, pero aún en su corazón sufre. No hay paz, no hay alegría, no hay satisfacción. Dice: aún en la risa tendrá dolor el corazón, y el término de la alegría es congoja. El término de aquella fiesta, de aquel vicio, de aquel placer, al final de cuentas es congoja. Se siente atormentado el hombre, se siente hueco, se siente vacío, se siente estorbado. No hay paz para el impío, dijo el Señor. Solamente hay paz para los hijos del Rey, que buscan caminar en su voluntad, que buscan hacer su voluntad, que buscan vivir en su voluntad. Solamente habrá paz para el hombre de bien, pero no para el hombre de mal. Entonces, esa prosperidad falsa es la prosperidad del que camina y cree que va en un camino derecho, porque todo aparentemente va a su favor, porque no está cosechando consecuencias, de sus malas acciones y porque ríe y disfruta aparentemente de todo lo que le rodea, aunque dentro de su corazón, si es sincero, sufre porque no tiene algo real. Por más que prueba, que hace, que trata de buscar, no encuentra algo verdadero que llene su corazón. El versículo 14 dice: de sus caminos será hastiado el necio de corazón, pero el hombre de bien estará contento del suyo. De sus caminos será hastiado el necio de corazón, pero el hombre de bien estará contento del suyo. Quiere decir que el necio de corazón es el que busca prosperar, busca tener éxito, busca ser feliz, pero fuera de la voluntad de Dios. Es necio de corazón. ¿Por qué? Dice, porque tarde o temprano será hastiado de sus caminos. Nada le satisfacerá ya. No encontrará paz, ni alegría, ni una satisfacción real en todo lo que prueba, en todo lo que hace, en todo lo que tiene. Aquel rico almacenó en graneros. Dice que construyó los que tenía, unos más grandes, pero el Señor le dijo: necio, hoy mismo vienen a pedir tu alma, ¿y qué será de todo lo que has almacenado? ¿Para quién será? No disfrutaste de ello, no pudiste disfrutar aunque lo tenías todo. ¿Por qué? Porque no se puede disfrutar de lo que uno tiene lejos de la presencia de Dios. Solamente en la presencia de Dios el hombre puede disfrutar de todo lo que Dios quiere que disfrutemos. Entonces, el necio de corazón será hastiado de su camino, pero el hombre de bien estará contento del suyo. El hombre de bien estará alegre con lo que tenga. Ya vamos a mirar eso un poquito más ampliamente, pero veamos una escritura más y avancemos un poquito más rápido. Proverbios capítulo 1, versículo 31 al 33. Oiga lo que dice la palabra: comerán del fruto de su camino y serán hastiados de sus propios consejos, porque el desvío de los ignorantes los matará, y la prosperidad de los necios los echará a perder. Mas el que me oyera habitará confiadamente y vivirá tranquilo, sin temor del mal. Oiga la diferencia entre la verdadera prosperidad a la falsa prosperidad. El verdadero éxito del hombre, el verdadero triunfo del hombre, a lo que es falso y aparente. Dice claramente: porque el desvío de los ignorantes los matará, y la prosperidad de los necios los echará a perder. Hay una prosperidad, la prosperidad de los necios. ¿Cuál es la prosperidad de los necios? Aquellos que prosperan pero fuera de la voluntad de Dios, y piensan que están triunfando, y piensan que están teniendo éxito, pero no saben que van directitos al fracaso, que su vida es un fracaso desde ya y no un éxito verdadero. Aunque aparentemente a los ojos humanos es éxito, es prosperidad la que están teniendo, pero dice que la prosperidad de los necios los echará a perder. Entonces, es necio el hombre cuando trata de prosperar o aparentemente está prosperando fuera de la voluntad de Dios, porque se está engañando a sí mismo. Cree que es prosperidad, pero realmente es un fracaso. Por eso le decía, prosperar en las cosas equivocadas fuera de la voluntad de Dios es el equivalente o es lo mismo que fracasar. Entonces dice: más el que me oye habitará confiadamente. Más el que me oye, el que busca hacer las cosas en mi voluntad, el que busca agradarme en su caminar, el que me oye, el que busca estar dentro de mi plan, de mi propósito, de mi voluntad, dice, habitará confiadamente. y vivirá tranquilo sin temor del mal. A lo mejor el mundo va a decir, pero este no se mira que está prosperando, pero esta mujer no se mira que haya logrado grandes cosas en esta tierra, no se mira que tenga mucho dinero, no se mira que tenga grandes riquezas, a lo mejor no se mira que tenga nada de eso, y a lo mejor no lo tiene, pero tiene valores superiores, más grandes, más hermosos, que le dan tranquilidad, que le dan paz, que le dan la libertad de disfrutar de lo que tiene y de vivir una vida tranquila, una vida en paz, una vida confiada, una vida sin temor de lo que pueda venir, sino está seguro y confiado como un león, porque su confianza está en el Todopoderoso, sabiendo que Él es el que sostiene su vida, Él es el que sostiene su alma, Él es el que lo conforta y lo fortalece de una manera especial. Entonces, solamente es su confianza está en el Señor. Entonces, la prosperidad de los necios los echará a perder. Esa prosperidad es lo mismo que el fracaso. Por tanto, tengamos cuidado. Cuando buscas prosperar, detente y pregúntate si esa área o esa cosa o esa forma en la que quieres prosperar está de acuerdo a la voluntad de Dios o va en contra de la voluntad de Dios. Y si va en contra de la voluntad de Dios, aunque logres prosperar, te lamentarás al final. Tu prosperidad se convertirá en un fracaso. Es lo que el Señor promete. Pero si tú aprendes a prosperar en Dios, confiando en Él, amándolo a Él, buscando salir adelante, sí, pero tomando en cuenta su voluntad, estarás tranquilo, estarás en paz. Te sentirás confiado, no temerás del mal, no temerás de que si la bolsa de valores, la tasa se cae o se levanta, si llega un terremoto o no, si pasa una cosa u otra, tu confianza está en el Todopoderoso y Él es el que te sostiene en donde quiera que estés, en donde quiera que vayas, Él es el que sostiene tu vida y guarda tu caminar.
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0: Por eso nuestra prosperidad debe de ser en Dios, debe de ser en la voluntad de Dios, para que realmente no sea un fracaso. Al final, aquella supuesta prosperidad que buscamos un día y que al final se nos convirtió en algo que nos echó a perder y nos destruyó. Amén, hermanos. Veamos qué dice Proverbios capítulo 17, versículo 8.
9: Piedra preciosa es el soborno para el que lo practica. A donde quiera que se vuelve, haya prosperidad.
0: Oiga cómo lo expresa en este pasaje, diciendo que piedra preciosa es el soborno. Es decir, así lo mira el hombre que camina buscando prosperar sin Dios. Piedra preciosa es el soborno para los que lo practican. A donde quiera que se vuelve, hallará prosperidad. Pero ¿qué clase de prosperidad hallará? ¿Hallará una prosperidad aprobada por Dios o reprobada por Dios? Reprobada por Dios, ¿verdad? Piedra preciosa es el soborno. Hermanos, este mundo ha aprendido a prosperar, pero sus métodos de prosperar es entre más sobornan, entre más engañan, entre más mienten, más efectivos son para prosperar. Los negocios en este tiempo, entre más engañan al cliente, entre más usan métodos para poder decirle que le venden algo bueno y aquello no sirve para nada, sienten que son grandes sabios, grandes inteligentes, buenos negociantes y que les va a ir muy bien en la vida. Hermanos, dice, piedra preciosa es el soborno. Y en este caso pone el soborno, pero podemos hablar, piedra preciosa es la mentira, es el engaño. Piedra preciosa es toda la maquinación que el mundo usa para lograr sus prosperidades, para lograr sus alcances humanos que desean tener. Es una piedra preciosa al que la posee. Y dice, donde quiera que vaya, lo que hace alcanzará prosperidad. O sea que en veces parece que más prospera el que usa los métodos errados, más prospera el que miente, más prospera el que roba, más prospera el que engaña, más prospera el que hace las cosas a la manera del mundo, y el que hace las cosas a la manera de Dios, en ocasiones parece que es el que menos prospera. Y es una realidad en cierto sentido humanamente. Pero ¿cuál es la diferencia del uno y el otro? La primera diferencia es que el que usa esa piedra preciosa del engaño, de la mentira, para seducir, para engañar, para hacer todo lo que quiere y aparentemente prosperar, es que en esa prosperidad va a encontrar un hueco, un vacío. Aún en la risa dice que estará triste el corazón, no hallará, no tendrá paz, no tendrá satisfacción real. ¿Por qué razón? Porque está usando una prosperidad falsa, métodos falsos para prosperar. Pero dice, pero aquel que usa el bien, aquel que hace el bien, a lo mejor va a tener menos que el que usó el mal y logró tener más. Pero hermano, es mejor tener menos, pero hacer las cosas a la manera de Dios. Alcanzaremos más satisfacción, más plenitud, más gozo, más alegría con menos, pero en la voluntad de Dios, que con más, pero fuera de la voluntad de Dios. Entonces, el que está fuera de la voluntad de Dios sí puede tener más. Y usted mira, oiga, mire a los drogadictos, a los traficantes de droga. Tienen sus mansiones, tienen carros de lo mejor, tienen, que no tienen, mejor dicho, tienen lo que quieren, ¿verdad? Se deleitan en lo que se les antoja, en lo que quieren. Y todo lo que usan es engaño, es mentira, es muerte, es crimen, es asesinato. Y aparentemente ahí encuentran prosperidad. Y es una prosperidad, sí, cualquiera que los mira dicen que próspero, pero es una falsa prosperidad, que hay muerte detrás de ella. La prosperidad que Dios ofrece, a lo mejor no la vas a mirar tan abundante humanamente o materialmente, pero abundará en gozo, en paz, en alegría, en amor, en todo el deleite que Dios quiere que tengas para que tu vida se sienta plena, para que alcances ese gozo, esa felicidad, esa tranquilidad, esa alegría que nadie de esa gente tiene. Viven perseguidos y persiguiendo, viven temiendo, llenos de temores, mirando sombras por todo lado, afigurándoseles que por acá los matan, o por acá pasa esto, por acá pasa el otro. No hay paz para esa clase de vida, para esa clase de prosperidad. ¿Para qué quiere uno esa prosperidad si trae muerte, si trae destrucción? Mejor es lo poco, pero en la presencia de Dios y con la bendición de Dios y con la paz de Cristo y con el gozo del Señor, deleitándote con Él y en Él, es mucho mejor. ¿Estamos comprendiendo, mis hermanos? Veamos rápidamente un pasaje más. Job capítulo 21, versículo 1 en adelante.
9: Job entonces capítulo... respondió Job y dijo: oídme atentamente mi palabra, y sea esto el consuelo que me deis. Toleradme y yo hablaré, y después que haya hablado, escarneced. ¿Acaso me quejo yo de algún hombre? ¿Y por qué no se ha de angustiar mi espíritu? Miradme y espantaos, y poned la mano sobre la boca. Aún yo mismo, cuando me acuerdo, me asombro, y el temor estremece mi carne. ¿Por qué viven los impíos y se envejecen y aún crecen en riquezas? Sus descendencias se robustece a su vista, y sus renuevos están delante de sus ojos, y sus casas están a salvo de temor, ni viene azote de Dios sobre ellos. Sus toros engendran y no fallan, paren sus vacas y no malogran su cría. Salen sus pequeñuelos como manada, y sus hijos andan saltando al son del tamboril y del cintarín. Saltan y se regocijan al son de la flauta. Pasan sus días en prosperidad, y en paz descienden al Seol. Dicen pues a Dios: apártate de nosotros, porque no queremos el conocimiento de tus caminos. ¿Quién es el Todopoderoso para que sirvamos? ¿Y de qué nos aprovechará que creemos a Él?
0: ¿Y de qué aprovechará que oremos a Él? ¡Qué tremendo! Vea usted lo que está expresando Job, la condición de estos hombres que prosperan en sus vidas fuera de la voluntad de Dios. Prosperan en lo que anhelan, en lo que desean. Dice que todo les va bien. Dice que sus vacas, sus crías, todo, dice que le florece. Sus hijos aparentemente contentos, saltando, brincando, bailando. Todo les va bien.

le florece, sus hijos aparentemente contentos, saltando, brincando, bailando, todo les va bien, y aún del mismo Dios se afrentan diciendo: nosotros, ¿para qué necesitamos a Dios? Pasan sus días en prosperidad y en paz descienden a la sepultura. Esa es la condición humana en la que parece que gente que prospera humanamente sin Dios están muy bien y triunfaron en la vida. Pasan sus días en prosperidad, dice el versículo 13, y en paz descienden al Seol. Dicen pues a Dios: apártate de nosotros. O sea, no te necesitamos. ¿Para qué queremos Dios? Dice: porque no queremos el conocimiento de tus caminos. Qué tremendo. Desechan la voluntad de Dios, desechan el plan de Dios, desechan a Dios de sus vidas. Dice: ¿quién es el Todopoderoso para que le sirvamos? ¿Y de qué nos aprovechará que oremos a Él? Se afrentan, se mofan, y aún así parece que todo lo tienen, que todo les va bien. Esa es una prosperidad a los ojos de los hombres. Eso es una prosperidad aparentemente exitosa humanamente. Esos son hombres que aparentemente triunfaron en esta vida. Solo para aún los que no alcanzaron en esta tierra a cosechar las consecuencias de sus malos caminos, la Biblia dice lo siguiente: que hay hombres quienes darán cuentas por sus pecados en esta tierra, y hay hombres quienes no alcanzarán a ser llamados a cuenta en esta tierra, pero se les llamará cuenta en la eternidad, el día que cierren sus ojos en esta tierra. Y aparentemente los más dichosos son los que vivieron una vida en esta tierra y que ni siquiera parece que sufrieron consecuencias. Parece que no hubo algo negativo por su mal caminar, por su mal vivir, por desechar a Dios, la voluntad de Dios de sus vidas. Y parece que son los más privilegiados y los más beneficiados de los hombres, pero son los más miserables de todos los hombres. Aún el hombre que en esta tierra comienza a cosechar un fruto malo y consecuencias de sus malas decisiones es más bienaventurado que esta clase de hombres. ¿Por qué razón? Por esta causa: el que aún en esta tierra se aparta de la voluntad de Dios, pero de alguna manera comienza a cosechar consecuencias terribles de su mal caminar, malas decisiones, es más privilegiado. ¿Por qué? Porque a través de esas consecuencias muchos de los hombres reflexionan, se arrepienten, vuelven en sí y dicen: en verdad que estaba mal, ahora veo, ahora entiendo las consecuencias de mis malos caminos, y se apartan del mal camino y ordenan sus vidas y se arrepienten y se acercan a Dios y terminan siendo salvos, aún con consecuencias que cosecharon o sufrimientos que pasaron, pero terminan alcanzando la salvación de su alma. Pero ¡ay del hombre a quien le va bien en esta tierra, alejado de Dios, y solamente despierta en la eternidad para recibir consecuencias de sus malos caminos por una eternidad! ¡Ay de ese hombre! ¿Por qué ay de ese hombre? Si en la tierra decían: dichoso ese hombre, bienaventurado, privilegiado ese hombre, si acá en esta vida hizo lo que le dio la gana, tuvo de todo, disfrutó de todo, vivió como quiso y nunca le vino ninguna consecuencia. Aparentemente, ante los ojos de los hombres, es dichoso ese hombre, es bienaventurado, es privilegiado, pero es el hombre más miserable y más digno de lástima que hay en esta tierra. Repito, ¿por qué? Porque todavía el hombre que lo alcanzan sus malas acciones en esta tierra, que cosecha mal fruto en esta tierra, que cosecha consecuencias negativas de su mal caminar en esta tierra, de ese hombre hay más esperanza, repito, de que reflexione, de que se arrepienta, de que entienda y diga: en verdad que estaba mal, Dios mío, perdóname, y venga a sus caminos y se salva su alma, aunque haya algo de pérdida humana, aunque haya sufrimiento humano, pero al final su alma se salva. Pero repito,
el oro.

0: hombre que toda su vida aparentemente prosperó lejos de Dios, no tiene razón por qué arrepentirse. No tiene una causa por qué volverse de sus malos caminos. Si dice: yo estoy contento con mis malos caminos, no son malos, para mí son buenos, disfruto de lo que quiero, hago lo que quiero, tengo lo que quiero, etcétera, etcétera. Entonces él se siente el más privilegiado del mundo. Él dice: ni una consecuencia me viene, todo me va bien, hago mal y me va bien, me porto mal y aún así sigo prosperando. Y aparentemente, repito, está lleno este mundo de hombres de esa manera. Y que la gente dice: pero mira, ese se porta re mal y le va re bien, y yo en veces trato de portarme bien y me va re mal. Entonces uno dice como que es un fracaso el portarse uno bien y hacer las cosas a la manera de Dios. En veces le va peor a uno que trata de hacer las cosas bien que aquel que hace las cosas mal y parece que florece y le va súper bien. Eso es aparentemente a los ojos de los hombres, pero Dios dice: no te dejes engañar por esa apariencia. Detrás de esa apariencia hay una realidad. Primero, esa vida será una vida vacía, sin paz y sin alegría. Nunca encontrará la felicidad de ese hombre en esta tierra. Segundo, abrirá sus ojos a la eternidad y le dirá a Dios, como le dijo aquel rico: necio, hoy mismo vienen a pedir tu alma. ¿Y qué será de tu vida? Gozaste, tuviste, compraste, poseíste y todo te fue bien en esta tierra. ¿Y de qué te sirve eso si al final de cuentas se pierde tu alma por una eternidad? Entonces ahí es donde Dios quiere que reflexionemos en su palabra, en su verdad. ¿Qué es éxito real a los ojos de Dios? Repito, si a una persona hace las cosas a su manera, fuera de la voluntad de Dios, y parece que todo le sale bien, ¿será que eso es éxito? Nunca lo atrapan, nunca lo descubren, nunca le va mal. ¿Será que eso es éxito? No, eso es ayuda del diablo prosperando fuera de la voluntad de Dios. El diablo ayuda allí. El diablo, ¿cuántos cantantes famosos no han hecho pactos con Satanás, que el Señor lo reprenda? Pacto para que los prospere, pacto para que sean famosos, para que sean los mejores en esto, en lo otro, etcétera. ¿Y será que eso es real? Claro que eso es real, de cierta manera. De que el enemigo les ayuda aparentemente a prosperar es una realidad, pero es una prosperidad falsa, es una prosperidad vana, es una prosperidad que no es real, es una prosperidad que es de apariencias. Todos aquellos que deciden servir al enemigo, tomar ese camino de mentira y de engaño, es un engaño que está cayendo sobre ellos mismos, porque nunca alcanzarán algo real ni en esta tierra, mucho menos en la eternidad. Pero el Hijo de Dios, la Hija de Dios, encuentra paz en esta tierra, encuentra prosperidad real delante de Dios en esta tierra y en una eternidad en la presencia de Dios. Bendito el nombre del Señor. Veamos un pasaje más. Salmo capítulo 73, versículo 1 en adelante.
1: Ciertamente es bueno Dios para con Israel, para con los limpios de corazón. En cuanto a mí, casi se deslizaron mis pies, por poco resbalan mis pasos, porque tuve envidia de los arrogantes, viendo la prosperidad de los impíos, porque no tienen congojas por su muerte, pues su vigor está entero. No pasan trabajos como los otros mortales, sino ni son azotados como los demás hombres. Por tanto, la soberbia los corona. Se cubren de vestido de violencia, los ojos se les saltan de gordura. Logran los creces los antojos del corazón. Se mojan y hablan con maldad de hacer violencia. Hablan con altanería, ponen su boca contra el cielo y su lengua pasea la tierra. Por eso Dios hará volver a su pueblo aquí, y aguas en abundancia serán extraídas para ellos. Y dicen: ¿cómo sabe Dios y hay conocimiento en el Altísimo? He aquí, estos impíos, sin ser turbados del mundo, alcanzaron riquezas. Verdaderamente en vano he limpiado mi corazón y lavado mis manos en inocencia, pues he sido azotado por el he sido azotado todo el día y castigado todas las mañanas. Si dijera yo, hablaré como ellos, he aquí a la generación de tus hijos engañaría. Cuando pensé para saber esto, fue duro trabajo para mí, hasta que entrando en el santuario de Dios, comprendí el fin de ellos. Ciertamente los ha puesto en deslizadero, en asolamiento los hará caer. Como han sido asolados de repente, perecieron, se consumieron de temor, de terrores, como sueño del que despierta. Así, Señor, cuando despertares, menosperecerás su apariencia. Se llenó de amargura mi alma, y en mi corazón sentía punzadas. Tan torpe era yo que no entendía, era como una bestia delante de ti. Como todo, yo siempre estuve contigo, me tomaste de la mano derecha, me has guiado según tu consejo, y después me recibirás en gloria. ¿A quién tengo yo en los cielos sino a ti? Y fuera de ti nada deseo en la tierra.
0: Qué lindo el descubrir la voluntad de Dios en medio de las circunstancias de la vida. Este hombre dice: yo casi me resbalaba del camino de Dios, por poco me deslizaba, por poco me apartaba de Dios, porque decía: no es justo. Yo con tanto esfuerzo que trato de servir a Dios, y parece que nada me sale bien. Y esta gente que no tiene temor de Dios, sin esforzarse, parece que prosperan en todo, parece que todo les sale bien, tienen de todo, logran de todo, hablan en contra de Dios, hacen las cosas a su manera, fuera de la voluntad de Dios, prosperan en todo, etcétera. Pero dice este hombre: yo pensé dentro de mí entender esto y sentí punzadas, me dolió el corazón, no sabía qué estaba pasando, hasta que entrando en el santuario de Dios, comprendí el fin de ellos. Ciertamente los has puesto en deslizadero, ciertamente que ellos van a pasar. Dice: se llenó de amargura mi alma y en mi corazón sentí punzadas. Tan torpe era yo que no entendía, era como una bestia delante de ti. Con todo, yo siempre estuve contigo, me tomaste de la mano derecha, me has guiado según tu consejo, y después me recibirás en gloria. ¿A quién tengo yo en los cielos sino a ti? Y fuera de ti nada deseo en la tierra. ¡Qué hermosa esperanza! ¡Qué hermosa forma de ver, de entender, de comprender el plan de Dios, la voluntad de Dios! Qué hermoso es comprender precisamente el que la prosperidad de los impíos se mira muy atractiva a los ojos humanos, pero no hay nada real detrás de ella. Pero la prosperidad de los hijos de Dios en ocasiones se mira simple, se mira sencilla, se mira sin mucho atractivo, pero cuando está Dios ahí, es lo más dulce, lo más hermoso, lo más lleno de paz, lo más lleno de gozo que uno puede llegar a tener o a experimentar en esta tierra. Es lo más satisfactorio que el hombre puede llegar a tener en esta tierra. Oiga bien esta expresión, este punto, y con esto le voy a dejar para continuarle la próxima semana. Triunfar en la vida no consiste en llegar a un destino, sino aprender a hacer la voluntad de Dios en tu camino práctico y natural. Una vez más lo repito: triunfar en la vida, tener éxito en la vida, no consiste en llegar a un destino. Es decir, en este mundo se dice: llegar a triunfar en la vida, tener éxito en la vida, es llegar a graduarme de una grande carrera, es llegar a comprar una hermosa casa, es tener esto que deseo, es lograr aquello otro, es tener, no sé, mi propio negocio, alguna cosa que uno quiera, que uno anhela, y que logrando aquello uno diga: siento que si logro aquello voy a triunfar, si logro aquello voy a ser exitoso. Eso no es triunfar a los ojos de Dios. Eso no es tener éxito a los ojos de Dios. Porque hay veces que que no vamos a alcanzar los deseos de nuestro corazón. ¿Sí me explico? Digo, no es malo el tratar de alcanzar ciertas cosas dentro de la voluntad de Dios, pero aún así, muchas veces, por estar dentro de la voluntad de Dios, no logramos aquello mismo que estamos deseando. Es decir, hay cosas, hay metas, hay anhelos que hay en nuestro corazón, y no todas las personas que tienen anhelos y sueños y deseos alcanzan esos anhelos. Algunos los alcanzan, otros no. Ahora, lo peor de todo es que alcances esos anhelos sacrificando la voluntad de Dios, haciendo a un lado la voluntad de Dios, porque ahí es donde hay consecuencias negativas, y es una falsa prosperidad y un falso éxito y un falso triunfo en tu vida. Entonces, el triunfo verdadero, primeramente, el éxito real, no consiste en llegar a un destino. No pienses y digas, yo seré exitoso si logro esto, si tengo aquello, si alcanzo aquello otro. No, mi hermano, no consiste el éxito verdadero en llegar a un destino, sino que el éxito verdadero, el triunfar en la vida, no consiste en lo que llegues a lograr, en lo que logres tener, en lo que logres poseer, en lo que logres alcanzar. En eso no consiste el éxito verdadero. Entonces, ¿en qué consiste, hermano? El éxito verdadero consiste en que en tu vida real, práctica, simple y sencilla, seas lo mejor que puedes ser, hagas lo mejor que puedes hacer, y sobre todo honres a Dios de la mejor manera que lo puedas hacer. Y cuando tú honras a Dios en tu vida simple, sencilla, en tu vida a lo mejor no llena de prosperidades materiales o antojos o gustos que quieras, pero tu deseo es honrar a Dios en lo que tienes, con lo que tienes, donde te encuentras. Si ese es tu propósito, serás la persona más exitosa en esta tierra. Sé el mejor padre que pueda ser, sé la mejor madre que pueda ser. Honra tu hogar, honra tu matrimonio, honra tu Dios. Sé fiel en tu trabajo. Honra a Dios donde estás, en lo que haces. No esperes tener más, no esperes llegar a algo más. No estoy diciendo que no desees tener más. No es malo desear tener más. Si tienes hoy un carrito viejito y quieres tener un carro más nuevo, eso no es algo malo, desear tener algo más. Pero no esperes hasta que tengas aquello que deseas para pensar que ahora eres exitoso o exitosa, y cuando tenías el carrito viejito ya no eras exitoso. Entonces, no, mi hermano, el éxito no lo determina lo mucho que tengas o lo poco que tengas. Hay gente con mucho que es un fracaso en su vida, y hay gente con poco que es exitosa delante de Dios, y bendecida y privilegiada. Es gente alegre, contenta, satisfecha de parte de Dios. Porque el éxito no es determinado, repito, ni por llegar a un destino, ni por las posesiones que logres tener, sino el que es exitoso comienza con lo que tiene, donde está ahorita. Voy a honrar a Dios en esto, voy a hacer la voluntad de Dios en mi vida, en mi hogar, en mi familia, en mi trabajo, en mi iglesia, donde Dios me tenga, donde Dios me lleve. Ahí quiero que Dios sea glorificado, ahí quiero hacer todo como para honrarlo a Él.
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5: Tiene razón Estados Unidos en reclamar que México es utilizado por China para el transbordo ilegal de mercancías y así evadir los aranceles, amparos en libre comercio existentes entre ambas naciones. Es decir, que la situación beneficia a China, perjudica a los socios del norte y nadie explica en qué beneficia a un país de paso, pues los productos chinos pueden cambiar de ruta, documentación o recibir procesos mínimos para evadir aranceles estadounidenses. No solo aparece México, sino también otros países con los que hay acuerdos y están bajo revisión, como Canadá, la Unión Europea, India, Israel, Japón, Corea del Sur y Taiwán, que también movilizan grandes volúmenes de mercancía china, la que, por cierto, tiene mucha demanda en Estados Unidos.
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2: Hasta el viernes pasado habían sido restringidas más de 71.101.000 líneas de teléfonos celulares, equivalentes a 49% del total. Las compañías están obligadas a limitar los servicios en líneas que no estén registradas, pues hay usuarios que no desean dar sus datos personales a la Comisión Reguladora de Telecomunicaciones. La baja popularidad y el lento avance en el registro de líneas de telefonía móvil ante esa comisión del gobierno federal es por desconfianza. Mucha gente no quiere vincular su número con el gobierno cuando se trata de ubicar cada número a una identidad oficial. Así, eliminar el uso anónimo de las líneas para extorsión y otros delitos.
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1: Tía, ya sé dónde podemos ir el fin de semana. Hay una expo donde hablan del dinero.
2: A ver. ¡Ah! Ya la encontré. Se llama 10 preguntas sobre el dinero, edición infantil. ¿Es esta?
1: Sí,

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2: Tiene razón Estados Unidos en reclamar que México es utilizado por China para el transbordo ilegal de mercancías y así evadir los aranceles, amparos en libre comercio existentes entre ambas naciones. Es decir, que la situación beneficia a China, perjudica a los socios del norte y nadie explica en qué beneficia a un país de paso, pues los productos chinos pueden cambiar de ruta, documentación o recibir procesos mínimos para evadir aranceles estadounidenses. No solo aparece México, sino también otros países con los que hay acuerdos y están bajo revisión, como Canadá, la Unión Europea, India, Israel, Japón, Corea del Sur y Taiwán, que también movilizan grandes volúmenes de mercancía china, la que, por cierto, tiene mucha demanda en Estados Unidos.
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2: Hasta el viernes pasado habían sido restringidas más de 71.101.000 líneas de teléfonos celulares, equivalentes a 49% del total. Las compañías están obligadas a limitar los servicios en líneas que no estén registradas, pues hay usuarios que no desean dar sus datos personales a la Comisión Reguladora de Telecomunicaciones. La baja popularidad y el lento avance en el registro de líneas de telefonía móvil ante esa comisión del gobierno federal es por desconfianza. Mucha gente no quiere vincular su número con el gobierno cuando se trata de ubicar cada número a una identidad oficial. Así, eliminar el uso anónimo de las líneas para extorsión y otros delitos.
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2: Tiene razón Estados Unidos en reclamar que México es utilizado por China para el transbordo ilegal de mercancías y así evadir los aranceles, amparos en libre comercio existentes entre ambas naciones. Es decir, que la situación beneficia a China, perjudica a los socios del norte y nadie explica en qué beneficia a un país de paso, pues los productos chinos pueden cambiar de ruta, documentación o recibir procesos mínimos para evadir aranceles estadounidenses. No solo aparece México, sino también otros países con los que hay acuerdos y están bajo revisión, como Canadá, la Unión Europea, India, Israel, Japón, Corea del Sur y Taiwán, que también movilizan grandes volúmenes de mercancía china, la que, por cierto, tiene mucha demanda en Estados Unidos.
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1: Bueno.
2: Hola, mijo.
1: Papi,

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2: Hasta el viernes pasado habían sido restringidas más de 71.101.000 líneas de teléfonos celulares, equivalentes a 49% del total. Las compañías están obligadas a limitar los servicios en líneas que no estén registradas, pues hay usuarios que no desean dar sus datos personales a la Comisión Reguladora de Telecomunicaciones. La baja popularidad y el lento avance en el registro de líneas de telefonía móvil ante esa comisión del gobierno federal es por desconfianza. Mucha gente no quiere vincular su número con el gobierno cuando se trata de ubicar cada número a una identidad oficial. Así, eliminar el uso anónimo de las líneas para extorsión y otros delitos.
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3: Compa Peso, hay algo que le quiero decir a esa morra que está ahí.

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2: Hasta el viernes pasado habían sido restringidas más de 71.101.000 líneas de teléfonos celulares, equivalentes a 49% del total. Las compañías están obligadas a limitar los servicios en líneas que no estén registradas, pues hay usuarios que no desean dar sus datos personales a la Comisión Reguladora de Telecomunicaciones. La baja popularidad y el lento avance en el registro de líneas de telefonía móvil ante esa comisión del gobierno federal es por desconfianza. Mucha gente no quiere vincular su número con el gobierno cuando se trata de ubicar cada número a una identidad oficial. Así, eliminar el uso anónimo de las líneas para extorsión y otros delitos.
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2: Tiene razón Estados Unidos en reclamar que México es utilizado por China para el transbordo ilegal de mercancías y así evadir los aranceles, amparos en libre comercio existentes entre ambas naciones. Es decir, que la situación beneficia a China, perjudica a los socios del norte y nadie explica en qué beneficia a un país de paso, pues los productos chinos pueden cambiar de ruta, documentación o recibir procesos mínimos para evadir aranceles estadounidenses. No solo aparece México, sino también otros países con los que hay acuerdos y están bajo revisión, como Canadá, la Unión Europea, India, Israel, Japón, Corea del Sur y Taiwán, que también movilizan grandes volúmenes de mercancía china, la que, por cierto, tiene mucha demanda en Estados Unidos.
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3: Amigo Edwin.

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2: Tiene razón Estados Unidos en reclamar que México es utilizado por China para el transbordo ilegal de mercancías y así evadir los aranceles, amparos en libre comercio existentes entre ambas naciones. Es decir, que la situación beneficia a China, perjudica a los socios del norte y nadie explica en qué beneficia a un país de paso, pues los productos chinos pueden cambiar de ruta, documentación o recibir procesos mínimos para evadir aranceles estadounidenses. No solo aparece México, sino también otros países con los que hay acuerdos y están bajo revisión, como Canadá, la Unión Europea, India, Israel, Japón, Corea del Sur y Taiwán, que también movilizan grandes volúmenes de mercancía china, la que, por cierto, tiene